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1: Fernando Vicente está el cowboy fuckboy.
0: ¿Ese es con quién? No, el semental.
1: Ah.
0: Anyways,
1: el sexo brutal. Pero el cabrón a todas las quería montar.
0: Creo que no fui la primera, pero fue su destino final. ¡Mua!

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3: Hoy parado aquí pienso en todas las veces que el mundo cambió mientras yo tenía la cabeza en las nubes. Ya no soy quien yo era ni donde estuve. Esta fue mi visión, no lo que tú ves. Toqué fondo con la sonrisa en mi cara porque estoy claro en el cielo y todo lo que baja sube. No lo hice porque quise, fue porque tuve. Broke every day, solo faltaba la V. Mírame a los ojos, piensa que es la última. Que puede ser que sí lo sea. Underwater porque vi los que se ahogaron, ya que no aguantaron el día que se subió la marea. Tuve que alejarme de gente que nunca te la quieren dar hasta el día que se encuentran en tu velorio. Por eso siempre cargo el accesorio. Resaltar y encajar son conceptos contradictorios. Cogí mis problemas, los hice ideas. Cogí mis ideas, las hice metas. Cogí mis metas y todas las crucé, por eso sé que hasta cuando me odian se me respeta. De donde yo salí no sale mucha gente. Las cosas que vi te destrozan la mente.